0: Muy bien, y por acá, bueno, recuerden que el tema de hoy es, ¿qué es lo que más te cae mal de una persona? Platíquenme a través de WhatsApp. Ya por acá en el tema del programa, pues han ido debatiendo un poco, pero, a ver, Kurumi nos dice... Mañana juega Noruega contra Brasil. ¿Quién ganará, Dianita? Híjole, es que mañana tenemos dos partidazos. Yo no sé, mi corazón va a estar muy tenso mañana. Mañana va a ser un día muy de mucha presión y cardíaco para mí. Y es que mañana va a jugar a las 2 de la tarde Noruega contra Brasil. Y luego a las 6 México contra Inglaterra. O sea, mañana tengo que apurarme para ver primero el de mi señor esposo y ya luego voy a tener que ver a mi selección. ¡Qué barbaridad! Pero bueno, no se pregunta, Kurumi, ¿quién ganará, Noruega o Brasil? Yo espero en Dios, pongo todas mis esperanzas. Bueno, la mitad, porque la mitad es para la selección. Y yo creo que espero gane Noruega. Brasil está jugando más o menos. Hay comentarios de que no tanto como en otros mundiales. Pero Noruega, yo quiero que gane, porque si es eso, yo de verdad estoy decretando, manifestando para que en cuartos juegue Noruega contra México. O sea, imagínense, un Haaland, verlo jugar con la selección. O sea, qué preciosura, qué partidazo. Entonces yo quiero ver eso, yo quiero tener mis ojos con el amor de mi vida viendo a mi país jugar también. Eso es lo que quiero. Por eso yo espero que gane Noruega, ¿ok? Y apoyen a Noruega. Dice, sí, Portugal. No, pero Portugal, ¿qué, Kurumi? No entiendo. Dice que Noruega. Esperemos que sí. Y bueno, siendo un poco crítica, yo siento que realmente a mi pensar ganará Noruega. Esperemos que sí. Pero también no sé dónde se va a llevar este partido de ellos, en qué parte de Estados Unidos. Entonces, también depende mucho, ¿no? Porque, bueno, pues obviamente los de Brasil están más acostumbrados también al calor, hay que pensar en ello. Y a ellos les va a tocar a las 2 de la tarde. Pues bueno, Haaland, tienes que sacar más goles, por favor. Dice, mañana juega, creo, igual. Sí, ellos, Portugal, no sé, creo que no, sí, porque acaba de jugar, no lo sé. Pero bueno, mañana los más esperados, pues en este caso quiero pensar que es Noruega contra Brasil y México contra Inglaterra. Yo creo que son los únicos de mañana, no sé, lo voy a checar. ¿Y qué creen? Hablando del Mundial, fíjense que ayer fue un día muy interesante porque... pasaron bastantes cosas en un solo día. Este mundial está sorprendiendo, creo que a todos, con muchas cosas, pero se ha ganado el respeto de todo el mundo. Ejemplo, lo que es Cabo Verde. Cabo Verde, de verdad, es impresionante que estuvo a nada de casi sacar de la banca, por así decirlo, a uno de los campeones, pues en este caso, anteriores de pues la Copa, ¿no? Estuvo a nada. Obviamente los reflectores que creen que ni siquiera fueron para los argentinos, o en este caso para Argentina, o sea, fue totalmente para Cabo Verde, todos reconociendo y pues impresionados por el partidazo que dieron ayer y por, pues en este caso, entregar el corazón en la cancha. Y que, como muchos dicen y coincido, el juego se lo llevó Cabo Verde. Claro, los resultados al final, los últimos, pues dicen todo, ¿no? O sea, en este caso 3-2, pero... quien de verdad hizo un gran partido fue Cabo Verde. Por acá también quiero contarles de que, pues, en este caso, otra de las cosas que llamó mucho la atención, igual que sucedió ayer, es de que se consideran dentro de ayer en el partido de Cabo Verde uno de los mejores goles de todo el mundial hasta el momento. También, bueno, no sé si vieron esta parte súper linda, que pese a ello, bueno, Cabo Verde, pues principalmente, ejemplo, Bocina, entre algunos otros que son parte del equipo, pues son fans de Messi, admiradores de Messi, le pidieron aún así, pese a que perdieron contra él, pues obviamente la foto, ¿no? Siempre la humildad, la sencillez. También por acá, otra nota que fue también de mucha, mucho interés, sobre todo, es de que Zlatan elogió a Cabo Verde. Y otra noticia triste es de que el director de Corea del Sur huyó de su país el día de ayer, pues por todas estas amenazas y todo lo que está recibiendo. ¿Y qué creen? ¿Qué creen? Porque también se convirtió en el portero con más seguidores, Bocina. Híjole, no sé en cuánto se quedó, pero actualmente es el jugador con más seguidores. De hecho, yo también lo sigo en Instagram, por supuesto. Y ahorita mismo les voy a decir, a ver, ¿cuántos seguidores tiene este gran hombre? 24.5 millones de seguidores en Instagram. También, bueno, sucedieron estas cosas súper interesantes y bueno, ya cada vez se va, pues, reduciendo las posibilidades. ¿Quién creen que se lleve este Mundial 2026? ¿Quién creen que sean los jugadores, pues, que realmente vayan a ganar? Yo considero, por lo que he visto y, pues, sobre todo por cómo han estado jugando, que también es algo ya muy fuera de la realidad, que están jugando impresionante, es Francia. Siento que lo va a ganar, pero ¿y si sí? Bueno, pues mañana vamos a ver. Por acá Richard dice, Dianita, aquí en sintonía en sábado con mucho gusto. También por acá nos dicen, hola. Ok, del tema de hoy, que recordemos, el tema es, ¿qué es lo que más te cae mal de la gente? Nos dice por acá Terminación 22, a mí me cae mal la gente superficial. Sí, fíjense que eso también no está tan cool, o sobre todo como de que todo el tiempo estén como, no sé si han tenido pláticas con personas y de que, ejemplo, les dices, ay, pues no sé, ejemplo, no sé, ¿qué será? Ay, no, pues ¿qué crees? Yo tengo esto en mi trabajo y me va bien. Ah, sí, yo también. O sea, la persona que siempre todo el tiempo, ah, sí, yo también tengo esto, ah, sí, yo también no sé qué. O sea, que todo el tiempo está como si fuera una competencia, eso no está padre. Por acá Kurumi dice, oye, Dianita, están dando puntos en, bueno, una plataforma de compra por aceptar quién va a ganar para que tengan puntos. Es sorpresa, van a dar un premio, aún no se sabe qué es, pero hay que participar. Fíjense que yo apenas compré en esa plataforma justamente ayer unas cosas para México. Y pero pues no entré a esa dinámica. Dicen, solo tienes que acertar antes de la hora, o sea, adivinar tipo así quién crees que gane y te dan puntos. Y si no te dan, no te los cuentan. Ok. Dice, pobrecitos de los coreanos, sí, qué triste. Dice, ahora sale un icono. Ok. Bueno, a ver, mañana. Ahorita vamos a investigar bien mañana quién más juega, pero yo que sepa, les repito, creo que solamente es Noruega contra Brasil a las 2 de la tarde y luego a las 6, ya confirmada la hora sin cambios, ya de manera oficial, a las 6 de la tarde México contra Inglaterra. Y pues echen sus apuestas. ¿Ustedes quién creen que gane? ¿Quién creen que gane de México contra Inglaterra? A ver, sean los que son expertos en el fútbol, sean concisos con su respuesta y cuál creen que sea el resultado de mañana. Yo creo que, fíjense que he estado viendo cosas, ejemplo, Raúl Jiménez, para empezar, sí sabían, bueno, yo creo que sí, los que son súper fanáticos, sí, pero para los que se van en este caso, empapando más de la información que tenemos en este caso, pues, del Mundial, quiero platicarles de que Raúl Jiménez es orgullosamente hidalguense, por cierto, y que, bueno, pues en este caso es un orgullo, por supuesto, de aquí, del estado, no del municipio, del estado, y que lo llaman el lobo de Tepeji, porque efectivamente, pues, es de aquí, del bello y orgullo del estado de Hidalgo. Así que, bueno, hablando de Raúl Jiménez, justamente, hay unas entrevistas donde se dice que él, cuando estuvo jugando en Europa, fue una de las. Lleva 6 goles que le metió en este caso al portero que mañana va a estar en Inglaterra, que va a estar en Inglaterra. Y que pues lo ha goleado varias veces. Entonces, que él va por el gol número 7. Yo creo que sí lo va a lograr, o sea, ya al final ya se la sabe, ¿no? ¿Ustedes qué piensan? Ahí yo creo que tenemos una ventaja. 2, pues todo lo que han comentado del tema de la altura, estaba viendo en una imagen, pues en este caso, por decir, Londres, la altura que tiene a diferencia de Ciudad de México, y realmente sí es muy, una gran, gran variedad, ¿no? Entonces, pues según esa es una de las cosas que les va a afectar. Ojalá mañana, por favor, todos ustedes pongan un cuchillo en el pasto para que no llueva ni haga frío. Vamos a hablar con el dios Tlaloc de la lluvia para que mañana no llueva. Lamentablemente, según registra pronóstico de lluvia. Pero para que no haga frío y así haga sol en la tarde. Hubiera estado perfecto a las 12, pero bueno. Y pues ellos se pueden cansar más, ¿no creen? Pero bueno, pues ahora sí que gane el mejor. Ustedes díganme, ¿quién creen que gana? Huicho dice, yo sí lo sabía, es de Tepeji del Río. Sí, qué belleza. Orgullosamente, pues tenemos un futbolista de la selección mexicana aquí del estado de Hidalgo. Y pues con una historia aparte muy conmovedora, muy hermosa y que habla de una excelente resiliencia. Pero bueno, pues ahorita ustedes platíquenme. Mientras nos vamos a ir un corte, regresamos y también ponemos sus complacencias.
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Son las 6:19.

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Son las 6:44.

Muy bien, y vamos escuchando ya por fin. Bueno, vamos terminando de escuchar esta canción. Ahora sí que ya finalizando To My Love de Bomba Estéreo. Pero yo quiero agradecer a toda la gente que se puso en contacto con nosotros, que por supuesto disfrutó de la programación del 102.9 con la buena música, con los saludos, con el tema del día de hoy y bueno, pues con todo lo que estuvimos platicando. Esperemos que lo hayan disfrutado bastante. Mi nombre es Diana Montiel y yo te invito a que te quedes el día de hoy todavía con nuestra programación. Ya sabes, a través de tu frecuencia favorita, ya llegó Rubén Darío con ustedes hasta las 10 de la noche con buena música. Y bueno, pues aparte de no te lo pierdas, porque también hay mucho de qué platicar todavía en este espacio de tu frecuencia. Así que bueno, pues te invito a que te quedes. Nos vemos el día lunes de 6 de la mañana a 8, ya saben, puntualito para iniciar el día. De 6 a 8 y de 3 a 6 en Ultra Seguidores. Mi nombre es Diana Montiel. Bonito fin de semana a celebrar, porque mañana gana México. Cuídense mucho. Bonito fin. Bye, bye.

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3: Muy buenas tardes, ¿cómo estás? Qué gusto volver a acompañarte aquí en tu estación favorita. Con grandes temas tenemos por acá a Dana, también el Malilla, Taylor Swift, música de Olivia Rodrigo, también J Balvin, por acá Inmigrantes, Jay de la Cueva. Grandes artistas, donde estés un abrazo enorme, vive, disfruta al máximo tu sábado 7:02. No olvides el número de WhatsApp, que es el 775-771-1029. Puedes dejar el saludo, felicitación, todo se vale a través de la frecuencia verde. Iniciamos con David Guetta y Sia, Flames.

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0: Escuchamos a Miranda con 743 a través de la frecuencia verde. Y la promoción de esta canción destacó por una campaña de marketing de misterio muy inusual. La banda empapeló las calles de Buenos Aires y las redes sociales solo con números y frases aisladas del tema como "Adoro sentirte llegar", "La clave de tu conexión 743", sin revelar inmediatamente el nombre del grupo ni el de la canción. La frase central, 743 con satisfacción, hace referencia a una clave código de conexión o un secreto de seducción para pasar un buen rato. Además, el provocativo videoclip oficial estuvo dirigido por Joaquín Cambre y contó con la participación especial de la actriz y cantante Ángela Torres. ¿Qué tal esta canción de Miranda que acabas de escuchar en la frecuencia verde? Ya son las 7:43.
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1: Escuchamos a los Claxons antes que me vaya a través de la frecuencia verde. Solo 4 minutos y las 8 de la noche. Este tema se estrenó el 8 de mayo de 2026 y el acrónimo oficial que la banda y sus seguidores claxoneros adoptaron en redes para identificar el tema es AQMV, y este sencillo se posicionó rápidamente como uno de los lanzamientos románticos más dedicados por sus fanáticos en plataformas digitales durante sus primeras semanas de estreno. ¿Ya dedicaste esta canción? ¿No lo has hecho? ¿Cómo crees? Vámonos con Harry Styles, Dance No More.

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Escuchamos a Elena Rose y también Manuel Turizo con La Semana a través de la frecuencia verde. Y antes de ser una aclamada estrella que canta junto a Manuel Turizo,

hizo Elena, cuyo nombre real es Andrea Elena Mangiamarchi, se hizo famosa en la industria musical por componer éxitos para otros artistas. Incluso ha escrito para leyendas de la música como Shakira, Selena Gómez y también Becky G. Una canción que se lanzó el 22 de mayo de este 2026, recientemente, La Semana. Vámonos con Camila Cabello y Drake, Hot Uptown, en Ultra.

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1: Escuchamos a Little Mix y también Missy Elliott con How You Doing aquí en Ultra. Y bueno, en un principio el rapero británico Slick Rick había sido firmado originalmente para hacer la colaboración vocal masculina en la rola. Sin embargo, se retiró del proyecto justo antes del lanzamiento del disco, lo que llevó a Little Mix a buscar a Missy Elliott, quien desde siempre habría sido una de las mayores ídolos musicales de las chicas. Y sin duda, a mi gusto, creo que fue mucho mejor. La verdad que Missy Elliott es muy talentosa y la vibra que derrocha en sus temas es muy particular. Vámonos con Matiz y Leonel García, Hipotéticamente.

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Escuchamos a Valentina Moretti con Neon Lover aquí en Ultra. Ya son las 9:22. Y bueno, ella es originaria de San Luis Potosí, una artista que ha destacado internacionalmente. Y además, es que su fascinación por la música de los años 80 no es solo un estilo artístico, sino una conexión profunda con la nostalgia, ya que ella misma ha mencionado en entrevistas que le hubiera encantado vivir y crear música durante esa época. Además, esta canción logró consolidar su estatus al grado de que ella se convirtió en la primera artista en enviar su música al espacio con ayuda de la NASA. ¡Órale, vaya locura! Rolita que acabas de escuchar a través de Ultra del 2020. Vámonos con Kendrick Lamar y SZA, All The Stars.

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Escuchamos Lock con American Authors aquí en Ultra. Y bueno, el video musical oficial fue grabado en una ubicación muy particular, un pequeño bar de carretera de Dixon, Tennessee. Curiosamente, este polvoriento y apartado local no era ajeno a la industria musical, ya que el cantante de música country Colton James también utilizó el mismo lugar para filmar el video de su propia canción titulada Date with Dixie. Así que esta canción tuvo el video en ese lugar, Lock, de la banda estadounidense American Authors, que acabas de escuchar aquí en Ultra. Vámonos con Lazo. ¡Feliz aniversario!

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Acabas de escuchar Trágico Mágico con Flans a través de la frecuencia verde. Qué gusto de verdad haberte acompañado. Muchas gracias por permitirme entrar a tu casa, estar contigo en el trabajo y donde quiera que vayas escuchando la frecuencia verde. Te voy a dejar con el Capitán de la Noche en su versión sabatina. El día de mañana estará contigo Héctor Rivera y el próximo lunes nos volvemos a encontrar a partir de las 11 a.m. Soy Rubén Darío. Que tu fin de semana sea espectacular.

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0: ¿Sabías que Charles Darwin, el científico que cambió para siempre nuestra forma de entender la vida en la Tierra, probablemente era intolerante a la lactosa?
1: Que se casó con su prima,
0: tuvo 10 hijos y pasaba sus días encerrado en casa, enfermo, escribiendo cartas. Hoy no vamos a hablar de Darwin de los libros de texto. Hoy vamos a conocer a Charles, al ser humano detrás de la teoría. Charles Darwin nació en 1809 en Inglaterra y vivió durante la época victoriana,
1: un tiempo de esplendor científico,
0: pero también profundamente religioso y conservador. Darwin era parte de ese mundo. No fue ningún rebelde social. Venía de familia acomodada, con recursos suficientes para dedicarse a investigar sin preocupaciones económicas. Uno de los grandes retos hoy es ver a ese Darwin más humano, entender su contexto,

0: la gente del siglo XIX tenía otras ideas, otras lógicas. Y aquí viene un dato que rompe mitos. Cuando Darwin se subió al barco Beagle, no tenía idea de qué era la evolución.
1: Y cuando se bajó tampoco.
0: Fue hasta 2 años después, entre septiembre y octubre de 1837, que su pensamiento dio el gran salto. Las especies sí cambian, pero guardó esa idea durante 20 años, hasta que en 1858 recibió una carta de un joven llamado Alfred Russel Wallace, quien desde Indonesia le contaba que había llegado a las mismas conclusiones. Esa carta lo sacudió y lo obligó a publicar por fin El origen de las especies en 1859. Después del viaje, Darwin se casó con su prima Emma Wedgwood y tuvo 10 hijos. Estaba enfermo crónicamente y casi no salía de casa, pero escribió cartas. ¡Miles de cartas!
1: Se conservan más de 15.000,
0: dirigidas a amigos, familiares, médicos y científicos de todo el mundo. En ellas habla de sus problemas económicos, de sus días buenos y malos, del dolor por la muerte de su hija Annie, que falleció a los 10 años y que, según se cuenta, era la que más quería. Durante años se especuló que Darwin había contraído el mal de Chagas en Sudamérica o que padecía males psicosomáticos, pero un análisis detallado de sus cartas,
1: realizado por el médico Mike Dixon y el historiador Gregory Radic,
0: concluyó algo mucho más sencillo: era intolerante a la lactosa, una condición común que explica muchos de sus síntomas. Y un dato para cerrar con orgullo. Las ideas de Darwin llegaron a México en francés alrededor de 1870, de la mano de Santiago Sierra, hermano de Justo Sierra, quien las publicó en el periódico El Libre Pensador bajo el seudónimo Eleuteros. En nuestro país, el darwinismo no generó grandes debates biológicos, pero sí encendió discusiones políticas y filosóficas entre los pensadores del siglo XIX. Así que la próxima vez que pienses en Darwin, no imagines solo al sabio con barba blanca en un retrato. Piensa en un padre de 10 hijos que escribía cartas sin parar,
1: que le dolía el estómago después de tomar leche
0: y que necesitó 20 años de dudas para publicar la idea más poderosa de la biología. Porque la ciencia no la hacen dioses, la hacen personas de a pie. Con información del doctor Juan Manuel Rodríguez Caso, de la Facultad de Ciencias de la UNAM, les saluda Mónica Genis.
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0: Regresamos después del corte.
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Son las 12:35.

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Son las 12 con 37 minutos.

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Son las 12:55.

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Es la 1:04.

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0: 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Es la 1:26.
1: Baila mi cumbia con Caló y Margarita. Ay, nada más.

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Es la 1:41.

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Son las 2:22.

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Son las 2:35. ¿Tú quieres?

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Son las 2:56.

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Son las 3:51.

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Son las 4:03.

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Son las 4:14. Ya.

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Son las 4:20.

0: 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Son las 4:33.
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1: 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Son las 4:58.

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Son las 5:26.

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Son las 5:33.

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0: ¿Sabías que en México 3 de cada 10 niñas menores de 15 años han faltado a la escuela porque estaban menstruando?
1: No porque estuvieran enfermas,
0: sino porque no tenían una toalla sanitaria, porque el baño de su escuela no tenía agua, jabón ni papel. O simplemente porque nadie les explicó que lo que les estaba pasando era completamente normal. La menstruación es un proceso biológico que se presenta en todas las personas con útero. Es tan natural como respirar, como parpadear.
1: Sin embargo, durante milenios, la humanidad le colgó etiquetas terribles.
0: En culturas antiguas, la mujer que menstruaba era vista como impura, como portadora de fuerzas negativas. Su sangre se consideraba sucia
1: y se decía que podía contaminar los campos de cultivo.
0: Hoy, en pleno siglo XXI, aún persisten estigmas, tabúes y mitos que impiden vivirla con dignidad. Por eso, en la agenda mundial, hoy se habla de menstruación digna
1: y de pobreza menstrual.
0: Este último término se refiere a la imposibilidad de adquirir productos de higiene menstrual por falta de recursos económicos. En México, más del 40% de las mujeres en edad de menstruar
1: vive en situación de pobreza,
0: lo que significa que muchas tienen que elegir entre comprar comida o comprar toallas sanitarias. Según la segunda encuesta nacional de gestión menstrual elaborada por UNICEF México en 2025, el 67% de las encuestadas no contaba con productos de gestión menstrual en su escuela o lugar de trabajo ante un imprevisto. ¿Te imaginas tener que enfrentar esa situación cada mes? Pero las cosas están cambiando. Colombia fue el primer país de América Latina en eliminar el impuesto a los productos de higiene menstrual. Y México siguió el camino. Estados como Colima, Hidalgo, Tamaulipas, Quintana Roo y la Ciudad de México otorgan licencias menstruales para ausencia laboral cuando el dolor es incapacitante. Y existe una estrategia nacional por una menstruación digna que lleva campañas informativas y kits de gestión menstrual
1: a estudiantes de secundaria y bachillerato en todo el país.
0: La menstruación digna debe entenderse desde tres dimensiones: bienestar físico, con acceso a productos, baños dignos y atención ginecológica; bienestar mental, combatiendo la vergüenza y el miedo que genera el estigma; y bienestar social, erradicando las cargas culturales negativas. Su propuesta es clara: el tema debe dejar de tratarse como algo privado, porque nos compete a todos como sociedad. Menstruar no es un castigo ni una enfermedad.
1: Es biología pura.
0: Un proceso que merece ser vivido con información, con recursos
1: y sin vergüenza.
0: Si tienes una hija, una hermana, una amiga, una alumna o tú misma, habla del tema. ¿Cómo la pasas?
1: Convéncete de que el silencio no protege a nadie.
0: Hablar de menstruación no es indiscreción.
1: Es salud.
0: Es educación.
1: Es derecho.
0: Porque cuando una niña falta a la escuela por no tener una toalla sanitaria, no es ella quien falla, es la sociedad entera. Con información de la licenciada María Isabel Salazar Gómez, del Programa de Salud Sexual Integral de la Facultad de Medicina de la UNAM. Un guión de Leonardo Santiago, con información.

0: edición del portal Ciencia UNAM. Les saluda Mónica Genis.
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Son las 9:16.

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Son las 9:35.

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Son las 9:41.

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Son las 9:58.

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1: Son las 10 con 2 minutos.
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8: Hola, hola, ¿cómo estás? Espero que te encuentres súper, súper bien. Al micrófono te saludo con mucho gusto a través de la frecuencia verde. Yo soy Héctor Rivera, te voy a estar acompañando hasta la una de tu tarde con buena música, así que vete poniendo en contacto.

0: ¿Escuchaste a John Lennon con esto que lleva por título Jealous Guy en Ultra 102.9 FM? Oye, vete poniendo en contacto conmigo a través del teléfono 775-771-1029 o también a las líneas de Ultra 75-311-10 y 75-5-1029. Recuerda que en esta mañana vamos a iniciar con bloques musicales a través de Ultra 102.9, pero también en punto de las 12 del día vamos a poder poner tus canciones en un coctelito. Si es la primera vez que nos sintonizas o si habías dejado de sintonizarnos, te voy a explicar más o menos de qué trata este coctelito. Muy sencillo, mira, me vas a ir diciendo qué canción vas a querer escuchar y tal cual me la vas mandando, yo te la voy a ir poniendo, ¿vale? De eso se trata, que vayamos escuchando las canciones conforme nos van mandando a través de WhatsApp. También recuerda que te voy a estar acompañando hasta la 1 de la tarde y después de 4 a 7. De hecho, ya tenemos por acá algunos mensajitos en nuestro WhatsApp. Recuerda que te puedes seguir poniendo en contacto con nosotros a través de este medio. Dice por acá... ¡Hala! Tenemos bastante mensajitos. Terminación 85 nos manda una denuncia. Lo vamos a pasar con nuestros compañeros de Ultranoticias. Muchísimas gracias por compartirlo, de verdad que sí. Por acá Terminación 84 nos manda un videito de Facebook. Ahorita lo vamos a ver, al igual que Terminación 56... Por acá también dice Terminación 40. Vamos México, y sí, sí, que la gente celebre con alegría, pero sin excesos. Buen día. Muchas gracias, Terminación 40. Excelente día, y efectivamente, es algo que les he estado diciendo a lo largo de la semana. Si van a ir a festejar, por favor, cuídense a las personas que vayan, bueno, cuiden a las personas con las que vayan acompañados, pero también las personas que están a su alrededor, ¿vale? Luego, van muchos niños, entonces igual, por favor, hay que ser muy prudentes. También por acá... Dice Terminación 84, buenos días, dos canciones para empezar con los nervios de hoy para el partido. La canción Si me dejas ahora de Grupo Chicago y la otra Mujer Bonita, Mujer Bonita al estilo de Laureano Brizuela. Gracias, su pronóstico para hoy y sí, sí. Ay, no sé, el pronóstico, la verdad no sé, me encantaría decir que vamos a ganar 3-0 o 3-1 al menos. Pero no lo sé, ¿ustedes qué opinan? ¿Cuál va a ser el pronóstico para este partido de México contra Inglaterra? Terminación 31, hola, buenos días, una petición, por favor, Crazy Little Thing, Call of the Queen. Claro que sí, con mucho gusto, ahorita te vamos a poner esta canción. Terminación 14, nuestra amiga Rose dice, hola Héctor, excelente día, te mando saludos y un abrazo, me puedes complacer con Quiero Escaparme de Ti, de Laureano Brizuela, por favor, gracias, atentamente Rose. Muchas gracias, Terminación 14, dice Octavio... ¿Cómo ponen hoy a Elton John y ahora The Beatles? ¿Qué onda con su programación? ¿No se enteran que hoy hay boicot a Inglaterra? Oigan, sí es cierto, ¿eh? Sí es cierto. Hoy, híjole, terminación... ¿Quién nos pidió terminación? 31. No te voy a poder poner la de Queen, ¿eh? Una disculpita. No, no es cierto. Claro que sí. Ahorita los vamos a estar complaciendo con sus cancioncitas. Y por cierto, Octavio, ¿qué onda? ¿Cómo esperas el resultado del partido de México? Cuéntanos, ¿cuál va a ser tu marcador? Geito también ya está por acá. Dice, buenos días, Héctor, que tengas un excelente domingo. Bendiciones y un abrazo. Cuídate mucho. Muchas gracias, Geito, también para ti. Bendiciones, un abrazo y cuídate mucho. Kurumi también ya está en contacto con nosotros. Dice, muy buenos días, saludos y abrazos, Héctor. Espero te encuentres muy bien y que estés bien. Que Dios te bendiga, proteja y cuide siempre. Bendiciones también para ti y para todo el equipo de Ultra. Saludos para todos. Como siempre, aquí estamos sintonizando desde tempranito. Dice que si le podemos poner la canción Get Lucky de Daft Punk con Pharrell Williams. Claro que sí, con mucho gusto. Y si también pones la de Nanitos Verdes, Lamento Boliviano. Claro que sí, con mucho gusto. Recuerden que también más tardecito vamos a armar un bloquecito de rock en español. Así que nos vayan diciendo también qué canciones son las que van a ir escuchando a través de esta frecuencia. Ojo, estoy haciendo un en vivo. Esto lo estoy haciendo súper, súper breve. No va a ser un en vivo muy largo, sinceramente. Estoy haciendo un en vivo en mi TikTok, así que si lo quieren ir a ver, corran, vayan y estén en el en vivo. Hoy lo voy a hacer porque, sinceramente, el día de hoy no tengo clases. Los domingos tengo clases en línea. Entonces, hoy no tengo clase, así que voy a estar respondiéndoles. No sé, si tienen alguna duda, curiosidad, echar chisme, lo pueden ir a hacer a través de mi TikTok. Me encuentran como Maui Rivek. M-A-U-I, de Maui. Riff de Rivera, Ek de Héctor, ¿vale? Así que corran, vayan y conéctense al en vivo porque ya hay gente también por acá conectada. Dice por acá Dian Lover. Hey amigo Héctor Rivers, buen día. Hoy gana la selección mexicana. Efectivamente, Dian Lover. Siempre hay que ser positivos y hay que echarle buenas vibras a la selección mexicana. Pues bueno, vámonos a un corte comercial, pero te recuerdo que el bloque que viene lo vamos a hacer de música disco. Así que veme diciendo qué canción de estos clásicos que nunca pasan de moda vas a querer escuchar en el siguiente bloque musical. Vámonos a un corte mientras y regresamos con más. Recuerda, yo soy Héctor Rivera, estás en Ultra 102.9 y te voy a estar acompañando hasta la 1 de tu tarde.
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0: Son las 10:25. La temperatura cambia, pero tú sigues en Ultra 102.9 FM, 18 grados centígrados.
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20: Pues bueno, vamos a iniciar este bloque musical de disco. Y lo vamos a hacer de la mano de un clásico que nunca pasa de moda. Ellos son los Bee Gees con esto que ya abrió Stayin' Alive. Son las 10:26. Disfruta este bloque musical.

Vámonos con esta canción que nos piden a través de nuestro WhatsApp. Esto lleva por título Designing Music para terminación 11, que nos está sintonizando. Ya son las 10:30.

Escuchaste el Lip Sync con Desire Music en Ultra 102.9 FM. Oye, nos vamos a ir a un pequeño corte comercial, pero regreso con un bloque de los 80, ¿vale? ¿Qué canción de los 80 eran las que te hacían bailar y que a la fecha a lo mejor las tienes incluso en tu playlist, las escuchas diario? Porque aparte se hicieron icónicas, ¿no? Hay muchísima cultura pop con muchísimas canciones emblemáticas de esta época. Mientras tanto, nos vamos a ir al corte de la mano de Patrick Hernández con una canción para Terminación 41. Esto lleva por título Born to be Alive. Ya son las 10:36. Recuerda, regresamos con un bloque de los 80.

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0: Son las 10 con 41 minutos. La temperatura cambia, pero tú sigues en Ultra 102.9 FM, 19 grados centígrados.
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16: Oigan, vamos a comenzar entonces con este bloque de los 80. Y vamos a comenzar con una canción que nos pidieron por acá a través de nuestro WhatsApp. Es a finales de los 80, ¿vale? Bueno, finales de los 70, principios de los 80. Yo soy Queen y estoy a por título Crazy Little Thing Called Love. Ya son las 10:43. Recuerda, este bloque es de los 80, así que dime qué canción es la que te vamos a estar poniendo.

Escuchaste a Lionel Richie con All Night Long en Ultra 102.9 FM. Oye, con esto, bueno, con esta canción que viene, nos vamos a empezar a despedir del bloque de los 80. Pero vamos a empezar con un bloque de rock en inglés. Así que, pues bueno, vamos a despedirnos de esta época musical con algo de Paul McCartney con Michael Jackson. Esto lleva por título 666 para acá, para Terminación 64, para su familia Abigail Catherine y su esposa. Su esposa Rosa, que nos andan escuchando, ¿vale? Nos dice, primero que nada, buenos días, chido tu programa. En segunda, el saludito. Y en tercera, nos puedes poner la canción 6-6 con Paul McCartney. Pues bueno, con esta canción nos damos un corte comercial. Regresamos.

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0: Son las 11 en punto. La temperatura cambia, pero tú sigues en Ultra 102.9 FM, 19 grados centígrados.
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4: Oigan, vamos a comenzar entonces con un bloque de rock en inglés. Y lo vamos a hacer a través de esta canción. Banda emblemática, por cierto, como ya comenté igual a través de mi TikTok. Odiada por muchos, pero también amada por muchos más. Esto lleva por título I Was Meant for Loving You, The Kiss. Recuerda, este bloque es de rock en inglés.

Hey, escuchaste a los Kiss con esta canción que lleva por título I Was Made From Loving You en Ultra 102.9. Oigan, vamos a ver. Yo te comentaba que este bloque es de rock. Y tengo ganas de que escuchemos algo de AC/DC, ¿ok? Ya tengo algunas canciones que me están mandando por acá. Terminación 42 dice: hola, buenos días. ¿Podrías poner It's My Life de Bon Jovi? Agradezco la atención, excelente domingo. ¿Y me puedes dar el teléfono de Ultracel? Claro que sí, dame oportunidad. Ahorita te voy a mandar el número, ¿vale? Para que te puedas poner en contacto. Y claro que sí, ahorita vamos a ponerte la canción de Bon Jovi que nos mandas. Terminación 00. Hola, me encanta tu programación, tu voz muy fresca y pues muchísimo éxito. Muchas gracias, Angie, te mando un fuerte abrazo. Y si me complaces, porfa, con algo de Guns N' Roses, de Queen, de Cranberries, lo que sea. Tu voz muy fresca. Muchas gracias, de verdad, muchas, muchas gracias por sus comentarios. Y también qué bueno que les guste mucho la programación de los domingos. Ahorita vamos a poner tu cancioncita, ahorita vemos qué te podemos poner. Yo creo que algo de Guns N' Roses, ¿vale? Ahora sí, como les comentaba, tengo ganas de que escuchemos una canción de AC/DC, ¿ok? Y sí, Wicho, ahorita vamos a poner Paranoid de Black Sabbath, ¿vale? No te preocupes. Tengo dos propuestas para ti, así que me encantaría saber qué canción es la que vas a poder... La que vamos a poner en un 302.9. Terminación 13, claro que se puede alguna de Oasis, no te preocupes. Tú mándame qué canción quieres, ¿vale? Ahora sí, opción 1, canción icónica con Bon Scott en la voz. Esto ya por título, How We to Hell.

Híjole, qué canción tan espectacular con Bon Scott. Personalmente una de mis voces favoritas de AC/DC. Pero la segunda opción es la icónica Back in Black.

Tenemos ganas de escuchar cualquiera de estas canciones, así que dime, ¿cuál quieres escuchar? Highway to Hell de AC/DC o Back in Black de AC/DC. Por acá dice Dian Lover. Sí, AC/DC número 2, perfecto. Ya tenemos un voto por la canción de Back in Black de AC/DC. Por acá dice Wicho, las dos son muy buenas, pero me voy con Highway to Hell, ok. Tenemos 1-1, ¿vale? Un voto para Highway to Hell, un voto para Back in Black. Dice Terminación 00, nuestra amiga Angie número 1, otro voto para Highway to Hell. Terminación 42, voto para número 2, otro voto para Back in Black. Vamos empates. Ok, perfecto. Terminación 47 dice que vota por la canción número 2, otro voto para Back in Black. Entonces, por acá Jeito dice la segunda, otro voto para Back in Black. Ok, yo creo que, híjole, ganó por 2 votos, me parece. Entonces, para no perder más el tiempo, vamos a escuchar esta canción de AC/DC. Esto lleva por título Back in Black. Regreso con más música. Y tocayo, votas por la de Highway to Hell, pero Terminación 42 dice que vota por la 2. Perfecto, aún así ganó Back in Black con AC/DC. Vámonos a escuchar este bloque musical. Tengo canciones para ti como Bon Jovi, It's My Life, o también algo de Guns N' Roses. Así que quédate en sintonía y no te pierdas el siguiente bloque musical. Ya las 9, no, las 11 con 9 minutos.

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1: Vámonos con esta canción de Guns N' Roses. Esto lleva por título Don't Cry para nuestra amiga Angie, que nos anda sintonizando a través de la frecuencia verde. Ya a las 11:13.

Escuchaste a Guns N' Roses con esto que lleva el título Don't Cry en Ultra 102.9. Vámonos al corte comercial de la mano de Bon Jovi, que nos subían por acá. Esto lleva el título It's My Life. Nada más paso a recordarte que el bloque que viene es de rock en español.

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1: Son las 11 con 23 minutos. La temperatura cambia, pero tú sigues en Ultra 102.9 FM, 19 grados centígrados.
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5: Lo prometido es deuda, así que vamos a comenzar con este pequeño bloque de rock en español. Tengo canciones que ya me pidieron y ya las estamos programando, pero oye, son muchísimas. Yo creo que vamos a tener que armar un segundo bloque de rock en español. Mientras tanto, comenzamos con algo que nos pide por acá nuestra amiga Rose. Esto lleva por título Quiero escaparme de ti, con Laureano Brizuela. 11 de la mañana con 24 minutos, estás en Ultra 102.9 FM. Yo soy Héctor Rivera y te acompaño hasta la 1 de tu tarde.

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1: Vámonos con algo de Miguel Mateos. Esto lleva por título Cuando seas grande, para terminación 84, que nos la pide 11:28.

0: Escuchaste a Kerigma con la canción Tres Lunares en Ultra 102.9 FM. Tenemos una llamada por aquí. Hola, ¿qué tal? Buenos días todavía.
1: Hola, amigo, ¿cómo estás?
0: Bien, ¿y tú?
1: Bien, ¿estás al aire en este momento?
0: Sí, estás al aire.
1: Ah, no, sácame del aire.
0: No, a ver, entonces aguántame tantito y ahorita te regreso la llamada. Bueno, no me cuelgues, ¿vale?
1: No te cuelgo.
0: Órale, pues. Excelente, bueno, ya tenemos una llamada por acá, le mandamos un fuerte abrazo y saludos también por estarnos sintonizando. Oigan, escuchamos a Kerigma con Tres Lunares, algo que nos piden por acá a través de nuestro TikTok, que todavía seguimos en vivo. Muchísimas gracias por estar presentes en este pequeño live, de hecho ya casi lo vamos a acabar. Vamos a terminar este bloque, pero ojo, no se preocupen, tenemos otro bloque de rock en español, ¿vale? Vamos a finalizar este pequeño bloque con algo para nuestro buen amigo Eric Tellez hasta Monterrey, que nos anda sintonizando. Estoy a ponerlo triste canción. Y arriba la Virgen de Guadalupe. Ya son las 11:37. Corte, regresamos.

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0: Son las 11:43. La temperatura cambia, pero tú sigues en Ultra 102.9 FM, 19 grados centígrados.
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17: Oye, cuéntame, ¿cómo la estás pasando esta mañana? Ya las 11:44 en el reloj y ya también a nada de comenzar el coquetelito de Ultra 102.9. Dice por acá, Terminación 27, saludos cordiales, buena colección de música. Muchas gracias, Terminación 27. Terminación 13 nos pide una canción, Stop Crying Your Heart Out, de Oasis, justamente. Ahorita la vamos a estar poniendo, no se preocupen. Esme dice, hola, hola, buen día, ¿me puedes poner la canción Don't Let Me Down de los Beatles, por favor? Excelente domingo. Claro que sí, yo creo que estas canciones ya las vamos a ir armando para el coctelito, ¿vale? Así que no se preocupen, de que las van a escuchar, las van a escuchar. Ya Lover también nos pide una canción de Maná, esa ya la tenemos programada desde hace ratito. Terminación 42, puedes poner Los Dioses Ocultos o Viento de Caifanes, con mucho gusto. Ahorita vamos a poner Terminación 08. Buen día, oye, ¿qué tal si consideras una hora de rock en tu idioma? Estaría genial los fines de semana. Y claro, entre semana por la tarde es buena idea. Saludos desde Ojo de Agua, la familia Licona Telles, en Huasca. Yo no sé si ya me habían llegado a escuchar anteriormente.

Yo le tengo mucho cariño a Huasca, también a Ojo de Agua, me escuchaban mucho. Yo trabajé en una estación de Huasca justamente, estuve un año. Y poníamos también mucho rock en español. Bueno, poníamos regional, ¿no? Era mucho regional también lo que poníamos. Pero yo les llegaba a armar bloques de rock en español y cómo les encantaba que escucháramos, porque yo igual me ponía a cantar en la cabina. Al Tri, a Maná, a Caifanes, a Héroes del Silencio, al Aragán, en fin, muchísimas, muchísimas canciones, Terminación 08. No sé si en algún momento me llegaron a escuchar, pero bueno, les mando un fuerte, fuerte abrazo y con mucho gusto. Ahorita vamos a armar otro pequeño bloque de rock en español, ¿vale? Terminación 36, hola, buenos días, ¿me podrías conversar con la canción de AC/DC TNT? ¿Qué crees? Terminación 36, esa canción de AC/DC no la tengo. De hecho, es lo que platicábamos hace ratito cuando hicimos la votación. De AC/DC solamente tengo Highway to Hell y Back in Black. No tengo otra canción, pero bueno, si alguna de estas canciones te agrada, te podría poner Highway to Hell, que fue la canción que no ganó hace ratito. No sé qué opinas. Terminas, bueno, dice Vicky, buenos días, ¿no puedes conversar con una canción, ya sea de Hombres G o de Timbiriche, llamada? Dice La Llamada, porfis. Ok, La Llamada de Timbiriche o la que sea, cualquiera de Hombres G. Con mucho gusto, Vicky, ahorita vamos a poner tu cancioncita. Terminación 84 nos manda otro videito, ahorita los vamos a ver. Huicho dice súper, súper bien. Y también nos dice que no olvidemos la rola que nos pidió justamente Huicho. Allí te debo dos rolas. Te debo la de Paranoid, Black Sabbath y Matador con los Fabulosos Cadillac. Así que no te preocupes. Ahorita vamos a poner tus cancioncitas. Mientras tanto, vámonos con una canción. Para mi buen amigo Raúl, que nos anda escuchando en el transporte público trabajando, también un saludo para todos nuestros amigos del transporte público. Muchísimas gracias por estar en contacto con nosotros. Esto lleva por título Él No Lo Mató con el Aragán. 11:47 en el reloj. Disfruta este pequeño bloque de rock en español y regreso con el coctelito de Ultra.

Escuchaste a Maná con Oye mi amor en Ultra 102.9 FM. Esta canción nos la pidió nuestro buen amigo Dian Lover, así que vámonos al corte comercial con algo de Los Fabulosos Cadillacs. Estoy a por título matador. Oye, nos vamos y regresamos con el coctelito de Ultra, que por cierto, ya casi está repleto de puras complacencias de ustedes. Mientras tanto, vámonos a un corte comercial y disfruta de esta canción, ya a las 11:56, y también me despido del en vivo de TikTok.

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2: Son las 12 con un minuto. La temperatura cambia, pero tú sigues en Ultra 102.9 FM, 21 grados centígrados.
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4: Comenzamos el coctelito con las canciones que nos han estado pidiendo a través de nuestro WhatsApp. Y comenzamos con esto para Terminación 84, If You Live Now con Chicago. Ya a las 12 con 2.

Escuchaste a los Beatles con Don't Let Me Down para nuestra amiga Esme, que nos anda sintonizando. Vámonos con más música. Algo de rock, estoy a por título Paranoid con Black Sabbath. Ya son las 12:09, seguimos en el coctelito de Ultra 102.9.

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1: Vámonos con algo de The Cranberries. Estoy yo, Burrito Los Zombie, para nuestra amiga Angélica, que nos anda sintonizando todavía a través de la frecuencia verde. Ya a las 12:12.

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4: Marta, vámonos con algo de Hombres G para nuestra amiga Vicky, que nos pide esto a través de nuestro WhatsApp, ya a las 12:23.

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1: Vámonos con esto de Caifanes, los dioses ocultos, para terminación 42, que nos la pide a través de nuestro WhatsApp 1225.

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1: Vámonos con esta rola de Café Tacuba para Balú, que nos anda sintonizando. Esto lleva por título Eres, 12:30.

Eres con Café Tacuba, lo escuchas en ese coctelito de Ultra 102.9. Vámonos al corte comercial de la mano de Eros Ramazzotti para nuestro buen amigo Raúl que nos escucha en el transporte público. La cosa más bella, 12:34.

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7: Vámonos con este último bloque de coctelito. Está saturadísimo de complacencias, pero espero que les guste muchísimo. Vámonos con algo de Nirvana, Smells Like Teen Spirit, para mi tocayo Terminación 28 que nos anda sintonizando. 12:40.

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1: Escuchaste al Tri con las piedras rodantes para Terminación 36 que nos anda sintonizando. Vámonos con más música. Esto nos lo pide por acá Terminación 21. Esto ya por título Aquí No Es Así de Caifanes, para estar en ambiente desde ya para el partido de esta tarde que hoy se gana México. Ya son las 12:48.

Escuchaste a Caifanes con Aquí No Es Así, en este coctelito de Ultra 102.9 FM. Oye, nos piden por acá otra canción, pero en esta ocasión algo de Kylie Minogue. Estoy a por título Can't Get You Out of My Head. Son las 12.53. Ya casi nos vamos.

Muchas gracias por haber estado conmigo hasta la una de la tarde. Yo regreso después de 4 a 7 de la noche con buena música también. Mientras tanto, te voy a dejar con Víctor Sandoval en el exitómetro. Pero oye, no nos vamos a ir sin esta canción de Olivia Rodrigo que se llama por título, bueno, que lleva por título Get Him Back, para nuestra amiga Yelitza, que nos escribe a través de nuestro Instagram. Yeli, espero que disfrutes tu canción. Y como te comentaba, yo me despido al micrófono. Tu amigo Héctor Rivera, regreso de 4 a 7 con más música en Ultra 102.9.

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1: Es la 1 en punto.
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3: Bienvenidos una vez más, saludándoles desde el 102.9 aquí en Tulancingo, Hidalgo, donde se genera la señal de Ultra FM. Bienvenidos al Exitómetro, la lista de popularidad más confiable y más excitante de la radio, el Top 20, el Hit Parade de Ultra, como ustedes le quieran llamar. Aquí tenemos los 20 mejores temas de toda la semana, lista que conformamos tomando en cuenta sus peticiones, sus sugerencias, por supuesto, los éxitos globales, los éxitos que la están rompiendo en todos lados, y es importante también esa interacción en nuestras redes sociales que les invitamos a visitar con bastante frecuencia. Asimismo, nuestra página oficial en la red www.ultralaradio.mx. Como siempre, un abrazo enorme y cálido a toda la gente que nos escucha más allá de nuestras fronteras, justamente en nuestra página oficial o de las distintas aplicaciones diseñadas para tal fin. Bienvenidos una vez más y vamos a comenzar, como debe ser, con la casilla número 20. Olivia Dean es la última ganadora del Grammy Artista Revelación, pero aquí ya sabíamos que su música era digna de reconocimiento. A nivel comercial, poco le falta a la artista británica. Men I Need fue uno de los mayores hits de 2025 y actualmente está en los primeros puestos del Hot 100, pero no es ni de lejos la única joya de The Art of Loving. So Easy to Fall in Love es la canción del momento. Una cosa es llegar al top 10 de las listas británicas con una canción que ni siquiera ha salido como single. Otra muy diferente es posicionar el mismo tema en el número 9 del Top 50 Global de Spotify y en el puesto 16 del Hot 100. La encantadora So Easy lo ha conseguido por sus propios méritos. Es una gran canción de pop, sí, pero está lejos de ser una fórmula. Abre con una breve intro de trompetas y guitarra eléctrica para pasar a la base tan clásica que recorre todo el tema, con una acústica que se mueve en el reino del jazz y la bossa nova. El resultado es pura clase por todas partes. Alguien escribió en los comentarios de YouTube que es el tipo de canción que te hace extrañar una relación que nunca tuviste y no puede ser más acertado. Olivia Dean es una cantante y compositora británica conocida por su estilo que fusiona neo soul, pop y jazz, con letras íntimas y honestas que hablan de amor, autoestima y relaciones. Comenzó su carrera con su EP debut OK Love You Bye y se dio a conocer internacionalmente con su álbum Messi de 2023, consolidándose como una de las voces más prometedoras de la música contemporánea. Olivia ha sido reconocida con premios como BBC Music Introducing Artist of the Year, nominaciones al Grammy y varios Brit Awards, lo que refleja su impacto en la escena musical internacional. Ella es Olivia Dean y esto se llama So Easy to Fall in Love.
4: Lugar número 20. Posición número 20.

0: Carlos Vives presenta Te Dedico, tema incluido en su más reciente trabajo discográfico El Último Disco, y marca el comienzo de una etapa atravesada por el romanticismo y la necesidad de volver a conectar desde un lugar más humano. En tiempos de vínculos fugaces y relaciones descartables, el artista propone algo simple y poderoso: dedicar una canción como un acto real y profundo. El tema habla de amor con intención, de regalar tiempo, palabras y memoria en un mundo donde ya casi no se miran los ojos. Te Dedico funciona como una invitación a recuperar esos gestos que parecían quedar en el pasado y que hoy vuelven a sentirse necesarios o casi revolucionarios. El video musical tiene como protagonista a Pedro Vives, hijo del cantante, y pone en diálogo distintas formas de vivir las relaciones. A través de imágenes que cruzan épocas, estéticas y miradas, se explora el contraste entre generaciones y se refuerza el valor de un amor más romántico y consciente. La canción fue escrita por Carlos Vives junto a Andrés Torres, Mauricio Rengifo y Andrés Leal, y refleja una búsqueda clara por volver a la esencia. Canciones auténticas, emociones reales y una conexión que trasciende el tiempo. Todo el universo visual acompaña ese mensaje desde una mirada contracultural y emocional. Te Dedico no solo inaugura el camino del Último Disco, sino que también funciona como antesala del tour Al Sol 2026, gira internacional de Carlos Vives con fechas confirmadas en Estados Unidos, Canadá y Puerto Rico, reafirmando un presente artístico que mira al futuro sin soltar el corazón. A continuación, en el exitómetro de Ultra 102.9, escuchamos a Carlos Vives y esto se llama Te Dedico.
1: Lugar número 19.
2: Posición número 19.

0: Taylor Swift ha vuelto a poner en el ojo del huracán a una de las mujeres más famosas, torturadas e inspiradoras de la literatura universal, la Ofelia de Hamlet, la figura que se ve condenada a la locura y terminar con su vida tras conocer que su padre ha sido asesinado por el hombre al que ella ama, una célebre obra de Shakespeare que vio la luz originalmente en 1623. Más de 4 siglos después, Taylor Swift apela de nuevo a esta popular heroína en la primera canción de las 12 que configuran su disco The Fate of Ophelia, en la que agradece la aparición en su vida de una presencia redentora, quien ha evitado que Taylor y Ophelia compartan el mismo desolador destino, aunque sea de forma metafórica. Sin embargo, aunque la oscuridad que envuelve a Ophelia es innegable, para las escritoras Mar García Puig, Alana S. Portero y Noemí López Trujillo, no hay que olvidar que la vigencia y la fascinación que sigue despertando este complejo mito en la actualidad se basa también en un factor de indomabilidad y emancipación femenina que trasciende con mucho la mera tragedia. En el video, con aire de cabaretera y con el teatro como el protagonista visual, Taylor pasa de ser la protagonista de obras de arte como si del personaje ficticio Ophelia se tratara, a convertirse en esa showgirl que reivindica en su nuevo álbum. Estética cabaretera, decoradores de teatro, purpurina y mucho baile crean la narrativa del videoclip de The Fate of Ophelia, recopilando cada uno de los conceptos de sus 12 temas. Tal y como explica la canción, Taylor Swift compara su vida con la de Ophelia a través de la fragilidad del amor que la misma reivindica haber sufrido. La superestrella norteamericana vuelve a juntar al equipo de baile del Eras Tour para acompañarle mientras se convierte en una showgirl a través de las épocas. La producción del video, dirigido y escrito por la propia Swift, es expansiva. Los diferentes outfits y sets brillan y reflejan cada era del espectáculo que Swift visita, ya sea mediante la elegancia de los 70 o los atuendos playeros de los 50. Al final, Taylor tampoco se olvida de la portada oficial del disco. Escuchemos a continuación a Taylor Swift en el exitómetro de Ultra FM. Esto se llama The Fate of Ophelia.
1: Lugar número 18.
2: Posición número 18.

0: Es momento de una pausa y regresamos con más. 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
2: Es la 1:20.
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0: Estamos de vuelta. Es el recuento de los éxitos. El recuento de los éxitos. 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Continuamos.
6: Con Quiero enterrar mi corazón, Siddhartha entrega una de las piezas más reveladoras de su nuevo álbum. El sencillo, ya disponible y considerado el cuarto adelanto de su proyecto, desplaza la conversación hacia un terreno donde el indie rock, las texturas electrónicas y una sensibilidad de raíz mexicana conviven sin perder cohesión. La canción nació de una nota de voz y terminó de tomar forma en Puerto Vallarta junto a Didi Gutman, Alejandro Pérez y Rul Velázquez. Llega además acompañada por un video dirigido por Fabián de la Fuente y Cristóbal G. Camarena. Siddhartha había dejado entrever que este disco se movería como un abanico de sonidos y colores, y Quiero enterrar mi corazón es una de las pruebas más claras de esa ambición. La canción introduce una tensión distinta a la de los cortes anteriores, una en la que la electrónica no opera como signo automático de actualidad y la música tradicional no aparece como cita decorativa, sino como una parte estructural del arreglo. El resultado evita dos trampas comunes: no suena a fusión forzada ni a gesto de identidad subrayado en exceso. Suena más bien a una expansión natural del lenguaje de Siddhartha. La raíz mexicana entra aquí con una densidad que modifica el clima del tema completo y lo vuelve más terrestre, más grave y más encarnado. Uno de los mayores aciertos de Quiero enterrar mi corazón está en cómo se aproxima a la tradición. No la usa como superficie estética ni como validación simbólica. La vuelve cuerpo emocional de la canción. Esa diferencia importa. Siddhartha ocupa desde hace años un lugar singular dentro de la música mexicana contemporánea, el de un artista que puede sostener escala sin renunciar a una sensibilidad de autor. En ese recorrido, Quiero enterrar mi corazón marca un movimiento relevante, no porque rompa con lo anterior, sino porque ensancha el territorio desde el cual puede seguir escribiendo. Él es Siddhartha en el exitómetro de Ultra FM y presenta Quiero enterrar mi corazón.
7: Lugar número 17.
8: Posición número 17.

Exitómetro. La canción Golden, interpretada por el grupo femenino de K-pop Huntrix, hizo historia al alcanzar el número uno en el top 100 de la lista oficial de sencillos del Reino Unido. Este notable logro marca la primera canción de K-pop en llegar a la cima de las listas británicas en 13 años, tras el éxito mundial de Gangnam Style de Psy en 2012. Lanzada como parte de la banda sonora de la película animada K-pop Demon Hunters, Golden ascendió 3 puestos tras solo 6 semanas en la lista. La canción cautivó a los oyentes con su melodía pegadiza y su letra impactante, demostrando el inmenso talento de Huntrix. El éxito de la canción demuestra la creciente influencia del K-pop en la escena musical global. Destaca la capacidad del género para conectar con audiencias más allá de sus mercados tradicionales. A medida que Golden sigue ganando popularidad, el impacto de K-pop Demon Hunters y su música se hace cada vez más evidente. Ante el éxito de la canción, artistas nacionales han comenzado a compartir videos de versiones en diversas redes sociales, generando una gran interacción entre los fans, tanto locales como internacionales. Este intercambio cultural enfatiza la fuerte conexión entre los artistas.

0: artistas de K-pop y sus fans globales. La viralidad de estas versiones ilustra cómo las redes sociales pueden amplificar el alcance del K-pop, permitiendo a los fans. Phenom The Golden ha generado debates sobre posibles adaptaciones de Cazadores de Demonios del K-pop a formatos de acción real y musicales. Este creciente interés refleja la creciente influencia de la franquicia en la industria del entretenimiento. Los fans están ansiosos por ver cómo esta película animada puede evolucionar hacia nuevas adaptaciones, consolidando aún más el lugar del K-pop en la cultura general. Al celebrar este logro histórico, el éxito de Huntrix y su canción Golden nos recuerda el atractivo perdurable del K-pop y su capacidad para trascender fronteras culturales. Con este impulso, el K-pop seguirá en ascenso en la industria musical global. Ellas son Huntrix y esto se llama Golden.
1: Lugar número 16. Posición número 16.

Exitómetro. Olivia Rodrigo ha publicado el segundo sencillo de su nuevo disco You Seem Pretty Sad for a Girl So In Love. La canción se titula The Cure y todos hemos pensado lo mismo al leerlo. Ya son demasiadas referencias a la banda de Robert Smith. Se sabe que la autora de Guts es una gran fan de The Cure, refiriéndose a Smith como su héroe personal y llegando a cantar con él en el escenario de Glastonbury el año pasado. Juntos interpretaron Friday I'm In Love y Just Like Heaven. A su vez, es justamente esta canción la que el artista mencionaba en Drop Dead, el primer single de su álbum. Sin embargo, The Cure no se inspira tanto en The Cure a simple escucha, sino en el sonido del indie folk más emo de los 2000, pero llevado al terreno emocional de Olivia, que utiliza metáforas médicas de antídotos, toxinas o veneno para narrar una historia de inestabilidad emocional. La letra incluye la expresión Amon Raybould, que da título a la gira de Olivia. A lo largo de 5 emocionantes minutos, se entrega un inesperado slow burner casi anticomunista.

0: y que con solo guitarra y voz va construyendo pacientemente la tensión hasta que la canción explota en un final con batería y orquesta. Olivia describe The Cure no solo como una de las mejores canciones que ha escrito nunca, sino también como su favorita del disco, sin duda una de sus mejores composiciones. A continuación, en el exitómetro de Ultra 102.9, tenemos a Olivia Rodrigo con esto que se llama The Cure.
1: Lugar número 15. Posición número 15.

0: Exitómetro. Desde su lanzamiento a mediados de los 80, la canción Tu Cárcel se convirtió en un clásico del grupo Los Bukis, encabezado por Marco Antonio Solís. Por eso su impacto se mantiene hasta la actualidad. Muestra de esto es que la banda colombiana Morat lanzó una nueva versión como parte de una también nueva etapa musical y en medio del impulso internacional que vive tras ganar su primer Latin Grammy. La reinterpretación de Tu Cárcel conserva la esencia soñadora del original, pero la transforma suavemente incorporando guitarras distorsionadas y baterías contundentes sobre la melodía conocida, al estilo pop característico del grupo bogotano formado por Juan Pablo Izaza, Juan Pablo Villamil, Simón Vargas y Martín Vargas. El tema compuesto por Marco Antonio Solís e interpretado originalmente por Los Bukis es uno de los más reconocidos de la música latina y ha trascendido generaciones desde su lanzamiento. Destaca que otros artistas también han versionado esta canción, como la banda argentina Enanitos Verdes, que publicó su versión en 2004. Estamos grabando canciones que suenan a la música que oíamos cuando pequeños. Estas melodías hacen parte de nuestra infancia y de que somos como banda. Ojalá puedan disfrutar de Tu Cárcel tanto como nosotros disfrutamos grabándola, dijo la banda en sus redes sociales. Formada en 2011, Morat ha construido una carrera internacional con canciones como Cómo te atreves, Besos en guerra y Cuando nadie ve, y se ha consolidado como una de las agrupaciones latinoamericanas con mayor presencia en escenarios internacionales. Ellos son Morat y esto se llama Tu Cárcel.
1: Lugar número 14.
2: Posición número 14.

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4: Es la 1:43.
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10: La nueva versión de Vuelve, la balada que marcó una época en la carrera de Ricky Martin, ha sido todo un éxito. Ahora el artista puertorriqueño se une a Tini y al grupo mexicano Los Ángeles Azules para transformar este clásico de 1998 en una cumbia, en un movimiento que renueva el repertorio de uno de los íconos del pop latino. La colaboración entre Ricky Martin, Tini y Los Ángeles Azules representa una apuesta por fusionar géneros y públicos. El tema, que originalmente conquistó premios y nominaciones a finales de los 90 como balada pop, adopta en esta regrabación los ritmos característicos de la cumbia mexicana. El grupo de Iztapalapa, reconocido por llevar la cumbia a escenarios internacionales, aporta su sello distintivo al clásico latino. La letra de la canción se mantiene fiel a la versión original, una narración sobre el vacío y la ausencia que deja una ruptura amorosa, donde quien canta expresa quedarse sin aire, sin vida y con un espacio imposible de llenar. Lo que cambia es la energía. La nueva Vuelve se aleja de la introspección y el tempo pausado para instalarse en un ambiente festivo con percusión, metales y arreglos los propios del género. Esta colaboración llega en el marco de un movimiento más amplio por parte de Ricky Martin, quien planea regrabar varios de sus grandes éxitos, adaptándolos a nuevos estilos y colaborando con artistas de distintas generaciones. Según diversos medios, el proyecto busca acercar su repertorio a públicos más jóvenes y revitalizar canciones que marcaron su trayectoria internacional. En palabras sencillas, la canción reaparece en 2026 con un nuevo ritmo y la participación de figuras actuales de la música latina, combinando la nostalgia de la versión original con la frescura de la cumbia y la potencia de un trío artístico que cruza fronteras musicales y generacionales. La estrategia de regrabar éxitos y sumar colaboraciones responde a una tendencia que otros artistas latinos siguieron en los últimos años. Para Martin, Vuelve es especialmente significativa, ya que fue una de las baladas más reconocidas de su carrera, premiada en los premios Lo Nuestro y ganadora de la pista del año pop latino Airplay en los premios Billboard de la música latina. En su momento, la canción fue sinónimo de éxito internacional y se instaló como un himno de desamor y anhelo. Él es Ricky Martin, Tini y Ángeles Azules con Vuelve.
11: Lugar número 13.
12: Posición número 13.

0: Gran repercusión ha tenido el sencillo Si me hubieras llamado ayer de Hash, un single que explora esa instancia en la que soltar duele, pero también marca el inicio de una nueva etapa personal. La canción se apoya en una narrativa íntima y directa, fiel al estilo que las consolidó dentro del pop latino, y retrata ese instante en el que una llamada podría cambiarlo todo, justo antes de cerrar definitivamente una historia. Con una interpretación cargada de emoción, el tema conecta con la vulnerabilidad que aparece cuando la nostalgia entra en juego. En este lanzamiento, el dúo profundiza en la idea de que sanar no es lineal. Aun cuando una relación ya no funciona, el deseo y los recuerdos pueden generar dudas. Sin embargo, la canción también propone una mirada clara, elegir y avanzar, incluso cuando cuesta. Si me hubieras llamado ayer, refuerza uno de los mensajes más presentes en la obra de Hash, el tiempo y la distancia como herramientas para recuperar claridad emocional. En este proceso, la música aparece como canal para transformar experiencias personales en relatos universales. El tema captura al puro estilo del dueto ese instante íntimo en el que darías lo que fuera por recibir una llamada de esa persona justo antes de lograr cerrar el ciclo por completo, porque como ellas mismas expresan, cuando finalmente logras olvidar a alguien lo haces de verdad, y es ahí donde nace la fuerza de esta historia, en el momento en el que decides darle la vuelta a la página. Para Hash, el tiempo y la distancia son piezas clave en el proceso de sanación. A través de su música han logrado transmitir cómo trabajar en uno mismo brinda claridad y fortalece la decisión de soltar. Además, comparten un mensaje contundente sobre las relaciones. Si algo vale la pena, hay que trabajarlo hoy, porque mañana podría ser demasiado tarde. Escuchemos a continuación, en la lista de popularidad más confiable de la radio, el exitómetro, a Hash con esto que se llama Si me hubieras llamado ayer.
1: Lugar número 12. Posición número 12.

0: Exitómetro. En la toma inicial del video musical de Risk It All, Bruno Mars aparece sentado, guitarra en mano, vestido con un traje estilo matador color carmesí y sombrero vaquero. A su alrededor, el grupo Mariachi Los Criollos de Guadalajara, con sede en Los Ángeles, luce impecables trajes de charro en un blanco marfil, con moños bordados y sombreros de ala ancha. Tras ellos, la Iglesia Católica del Ángel Guardián en East Hollywood brilla con sus desgastadas paredes de yeso azul bajo el sol dorado del atardecer en el sur de California. La música combina perfectamente con la escena, cuerdas delicadamente pulsadas y un sonido que comienza a intensificarse. El bolero evoca canciones de amor de una época pasada que mantiene viva gracias a la tradición atemporal y la pasión musical. Para el productor ganador del Grammy, D-Mile, quien coprodujo el último álbum de Mars, The Romantic, ayuda a crear el tema de apertura del disco. No era cuestión de encontrar una buena versión de la canción, sino la versión. La mayor parte del tiempo se dedicó a decidir en qué mundo queríamos entrar, cuenta D-Mile a Billboard en español. Aunque Mars ya tenía el título y un gancho claro en mente, D-Mile dice: probamos tantas versiones diferentes de esta canción. El proceso, que duró 2 años, eventualmente los llevó al exuberante y romántico bolero que se escucha hoy. Para un artista cuyos éxitos han estado marcados por himnos de funk, pop y grooves retromodernos, abrir su primer álbum en solitario en una década con un bolero es una declaración inesperada, pero una muestra valiente de su herencia cultural y artística. Mars nació en Honolulu, Hawái, de padre puertorriqueño judío de Brooklyn y madre filipina. Él es Bruno Mars y esto se llama Risk It All.
1: Lugar número 11. Posición número 11.

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3: Son las 2 con un minuto.
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1: Elena Rose es una de las artistas venezolanas que no temen demostrar de dónde viene su éxito tan potente. Justo ahora vuelve a poner el foco sobre sus raíces latinas con el tema La Semana, una colaboración junto al colombiano Manuel Turizo, que se ha convertido ya en una de las canciones imprescindibles de su discografía. La intérprete de canciones como Orión o Cosita Linda publicaba un adelanto en su perfil de TikTok, pero entonces no se escuchaba la voz de Turizo. Con este lanzamiento, Elena Rose continúa consolidando una etapa artística marcada por sonidos frescos, letras cercanas y una identidad muy personal que ha consolidado con su último disco Bendito Verano. De hecho, la venezolana ha demostrado en numerosas ocasiones que su música funciona como un puente emocional con sus orígenes, algo que también consigue transmitir en esta nueva colaboración junto a Manuel Turizo, uno de los grandes representantes de Colombia. La Semana mezcla ritmos urbanos con una producción ligera y veraniega que encaja perfectamente con la química vocal de ambos. Aunque cada uno mantiene su esencia, el tema encuentra un equilibrio entre la sensibilidad compositiva de Elena y ese sello un poco más comercial de Turizo. La letra también refleja esa conexión ficticia que buscan crear. Mi corazón se enamoró y ahora late por ti, baila por ti, ríe por ti, canta Elena Rose. El resultado, una canción pegadiza, emocional y con potencial para dominar playlist durante los próximos meses. La colaboración llega además en un momento especialmente importante para Elena, ya que después de varios años destacando como compositora para grandes artistas internacionales, continúa reforzando su carrera como cantante principal. Su crecimiento dentro de la industria ha sido constante y cada nuevo lanzamiento parece confirmar que atraviesa una de las etapas más sólidas de su trayectoria. Aquí está Elena Rose junto a Manuel Turizo en el exitómetro de Ultra FM con el tema La Semana.
2: Lugar número 10. Posición número 10.

0: una canción para el Mundial, con Dando Vueltas, su canción oficial del Mundial de la FIFA, junto a una reconocida marca de whisky. Ese imaginario cobra una nueva vida. Para el sencillo, el cantante se rodeó de pesos pesados de la producción, como Eduardo Cabra y Edgar Barrera, pero el detalle más inesperado está en su origen sonoro. Los ritmos nacen de un botín de fútbol. Rose se colocó un taco y, mediante tecnología especializada, transformó sus movimientos en ritmos, uniendo de forma literal sus dos pasiones. Con el fútbol al centro de la conversación, Raúl recuerda sus días jugando FIFA, en especial la edición del Mundial de 2002 en Corea del Sur y Japón. De niño conectó con figuras como Ronaldinho y Ronaldo, referentes que terminaron de encender su amor por el deporte. Hoy menciona afinidad por selecciones como Portugal, España y Francia, pero responde como buen político que gane el mejor. Esto es para disfrutar. El lanzamiento llegó acompañado de un videoclip con estética cinematográfica en la que Raúl Alejandro se integra en el juego como un futbolista más. Más allá de lo visual, la pieza pone el foco en el poder del deporte como lenguaje universal y en la identidad latina, con referencias a la clase trabajadora y a la fuerza colectiva. El propio artista resume el mensaje en una de las frases finales del video: si la vida fuera más como el fútbol, las fronteras no importarían, todos los idiomas nos conectarían y todos celebraríamos juntos. Él es Raúl Alejandro y esto se llama Dando Vueltas.
1: Lugar número 9. Posición número 9.

El single Back to Friends continúa ascendiendo a nivel mundial. En tiempo récord alcanzó su pick en el top 200 global de Spotify en el puesto número 11 con 3,050,000 reproducciones luego de un mes y medio en el ranking. En Chile la canción alcanzó su pick con 24,400 reproducciones. Desde su lanzamiento

0: la canción acumuló más de 127 millones de reproducciones globales en todas las plataformas y continúa creciendo, por lo que ingresó a los Daily Charts de Spotify de Estados Unidos y Global como el ingreso más alto. Fuera de Estados Unidos está alcanzando mejores marcas, incluyendo en Reino Unido, en donde escala posiciones en el Official Singles Chart en Canadá, Australia y otros países. Summer continuó Back to Friends con otro importante single llamado Undressed, tema que es la segunda aparición en los charts de Billboard, donde se mantiene como uno de los 100 mejores singles de la semana. Recientemente, Summer colaboró con la nominada a los Brit Awards de 2025 Rachel Ginouriri en una nueva versión de su tema All I Ever Ask, y además terminó una serie de shows por Estados Unidos junto a Daniel Civi. A finales de mayo, Summer inició una gira por Europa junto a Nessa Barrett, la que incluyó países como Inglaterra, Irlanda y Alemania. Summer comenzó creando música en su dormitorio mientras estudiaba música clásica en una prestigiosa escuela pública, La Guardia High School. Ahora con residencia en Los Ángeles, Summer continúa explorando el romance y las rupturas juveniles a través de su música, de la que es autor y que se conoce a través de Warner Records. Él es Summer y esto se llama Back to Friends.
1: Lugar número 8.
2: Posición número 8.

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4: Son las 2:18.
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0: Estamos de vuelta. 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
0: Continuamos.
8: La cantante mexicana Kenia Os incluyó Ruleta Rusa dentro de su álbum K de Karma. El tema integra el repertorio de este proyecto discográfico, disponible, claro está, en, bueno, prácticamente todas las plataformas digitales como Spotify, Apple Music y YouTube. K de Karma representa una nueva etapa en la carrera del artista, con una producción que mantiene su enfoque dentro del pop latino. En el desarrollo del álbum participaron distintos productores y compositores de la industria, entre ellos Nico Cotton, reconocido por su trabajo en este género. En cuanto a su contenido, Ruleta Rusa desarrolla una visión del amor marcada por la intensidad y el riesgo emocional. La canción utiliza esta metáfora para describir una relación donde besar a alguien equivale a disparar a ciegas, reflejando la incertidumbre y la posibilidad constante de salir herido. A lo largo de la letra se combinan momentos de cercanía y pasión con una clara conciencia del peligro. Expresiones como "no le temo a la caída" o "tengo buena puntería" transmiten una actitud desafiante, mientras que "pa qué correr" sugiere una permanencia en la relación a pesar de sus posibles consecuencias. Además, el tema incorpora elementos de escapismo con referencias a encuentros nocturnos y viajes sin rumbo definido, reforzando la idea de vivir el presente sin pensar en el resultado. Este contraste entre emoción y riesgo se convierte en el eje central de la canción. En conjunto, Ruleta Rusa presenta una relación intensa e inestable, donde la protagonista prioriza la experiencia emocional por encima de la seguridad, consolidando una propuesta coherente dentro del proyecto musical de Kenia Os. A continuación, suena en el exitómetro Kenia Os y esto que se llama Ruleta Rusa.
9: Lugar número 7.
10: Posición número 7.

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1: Opalite es uno de los temas principales del álbum The Life of a Showgirl de Taylor Swift de 2025. Rápidamente se convirtió en una de las favoritas de los fans. Una melodía pop que habla sobre encontrar el amor verdadero después de mucho tiempo de buscarlo. Además de ser una gran cantante y compositora desde hace ya algunos años, Taylor Swift se ha interesado por el mundo del cine, ya que a través de su visión como directora ha logrado crear videos musicales que podrían considerarse cortometrajes. Ahora no dudó en contar una nueva historia para ilustrar la canción de Opalite. Todo comenzó durante una entrevista en el show de Graham Norton, cuando conoció a algunas celebridades de Hollywood y tuvieron una conversación sobre este nuevo álbum. Ahí fue donde ella empezó a desarrollar una idea muy divertida como la Mastermind, que es para luego extender la invitación. Según lo que contó a través de sus redes sociales, envió un correo no solamente a X, sino también a los demás invitados de aquel programa, que fueron Cillian Murphy, Greta Lee y Jodie Turner Smith, además de uno de sus colegas de la industria, Louis Capaldi, y el mismo Graham Norton, que sin él nunca hubiera tenido la oportunidad de hablar con este grupo de actores. Y así todos se unieron al universo cinematográfico de Taylor Swift en Opalite como algunos de los personajes de esta pequeña comedia. La historia que nos cuenta este video es de una mujer cuyo único amigo es una piedra, y conforme pasan los días se va sintiendo más sola. Por otro lado, tenemos a un hombre que, por más que cuida su cactus, esta planta lo termina lastimando cada vez más. Sin embargo, la solución es unas gotas de Opalite que, con su fórmula mágica, une a las personas que merecen estar juntas. El ingenio de Taylor Swift con la cinematografía de nuestro querido Rodrigo Prieto y el talento de estos actores y algunos bailarines del Eras Tour fueron la mezcla perfecta para sacarnos una sonrisa y hacernos querer cantar y bailar al ritmo de este sencillo. Se llama Opalite, ella es Taylor Swift y lo escuchan en el exitómetro de Ultra FM.
2: Lugar número 6. Posición número 6.

0: Efectivamente, Dominic Fike ha experimentado un éxito masivo y un resurgimiento notable con su canción Baby Doll este año, convirtiéndolo en uno de los mayores éxitos e hitos en su carrera musical. Algunos de los puntos clave de este fenómeno son los siguientes. Número 1 global, Baby Doll alcanzó el número 1 en la lista global de Spotify, marcando un hito histórico para el artista. Renacimiento viral, aunque la canción fue lanzada originalmente en 2018 como parte de su EP debut, Don't Forget About Me Demos ha resurgido con inmensa fuerza gracias a las tendencias en TikTok. También impacto en plataformas. La canción ha superado los 1,000 millones de reproducciones en Spotify, consolidándose como un éxito viral de gran alcance. Por supuesto, la conexión emocional, porque Baby Doll es una canción corta de 1 minuto 37 segundos que resuena con los fans por su temática sobre la dificultad de superar una relación. Finalmente, el éxito simultáneo, porque además de Baby Doll, el artista también ha tenido gran repercusión con su tema White Keys durante este año. El éxito de la canción se atribuye en gran medida a su popularidad en redes sociales, lo que ha llevado a esta pieza de 2018 a la cima en las listas mundiales casi 8 años después. El tema se ha consolidado como uno de sus mayores éxitos, destacando su impacto en la escena pop alternativa. Este éxito llegó en el contexto de su crecimiento continuo en la industria musical, consolidando su reputación tras su paso por la actuación. Él es Dominic Fike y esto se llama Baby Doll.
1: Lugar número 5.
2: Posición número 5.

0: El esperado regreso de BTS ha sacudido la industria musical con una fuerza imparable. Con el lanzamiento de Swim, el grupo surcoreano no solo vuelve a la escena, sino que reafirma su estatus como uno de los actos más influyentes del panorama global. Desde el primer momento, la canción logró posicionarse directamente en el número uno del Billboard Hot 100, una hazaña que pocos artistas consiguen. Este debut en la cima no es casualidad, responde a una combinación de expectativa mundial, una base de fans sólida y una estrategia de lanzamiento impecable que volvió a captar la atención del público internacional. El impacto de Swim no se limita al mercado estadounidense. A nivel global, el sencillo registró millones de reproducciones en tiempo récord y se ubicó entre los primeros lugares de múltiples listas musicales. Este éxito inmediato demuestra no solo la vigencia del grupo, sino también su capacidad para conectar emocionalmente con millones de personas alrededor del mundo. La canción forma parte de Arirang, un álbum que simboliza el regreso del grupo tras un periodo en el que sus integrantes exploraron proyectos individuales. Es un reencuentro con su audiencia y una reafirmación de su identidad artística. En términos de cifras, BTS continúa ampliando su legado con múltiples éxitos en el Billboard Hot 100, consolidándose como uno de los pocos grupos internacionales capaces de dominar consistentemente el mercado estadounidense. A esto se suman sus impresionantes números en ventas digitales, streaming y difusión radial, pilares fundamentales del éxito en la industria actual. El fenómeno también se extiende al entorno digital. Plataformas como Spotify y YouTube han sido testigos del enorme alcance de Swim, que en tiempo récord acumuló cifras extraordinarias, reafirmando el poder de convocatoria del grupo en la era del streaming. El éxito de Swim no es otro logro en la carrera de BTS, sino una prueba más de su capacidad para reinventarse, liderar tendencias y seguir marcando el ritmo de la música global. Ellos son BTS y esto es Swim.
1: Lugar número 4.
2: Posición número 4.

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12: Son las 2:38.
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1: Estamos de vuelta. 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
16: La cantante Belinda y la agrupación Los Ángeles Azules han tenido gran éxito con Por Ella, tema que forma parte del álbum oficial de la Copa Mundial de la FIFA 2026 y que se ha convertido en uno de los himnos más representativos del evento. Es una gran colaboración entre ambas figuras, quienes ya habían trabajado juntos anteriormente en el éxito Amor a Primera Vista. En esta ocasión, la unión cobra un significado especial al estar vinculada con la justa mundialista. La canción fue desarrollada bajo la producción ejecutiva de Tiny, mientras que en la composición participaron Horacio Palencia, Elías Mejía y la propia Belinda, entre otros. El resultado es un tema que combina el estilo característico de la cumbia mexicana con elementos pop, logrando una propuesta con identidad nacional que apunta a trascender fronteras. Desde antes de su estreno, Por Ella generó conversación entre usuarios de plataformas digitales, especialmente en TikTok, donde habían surgido teorías y expectativas en torno a la colaboración. El interés previo se tradujo en un lanzamiento que rápidamente captó la atención de aficionados al fútbol y seguidores de ambos artistas. La pieza destaca por su energía festiva y una letra que conecta con el ambiente de celebración propio de un mundial. En su momento, Los Ángeles Azules señalaron: "Es un gran honor para nosotros coincidir nuevamente con Belinda y no podemos estar más felices de que sea en un proyecto musical con tanta fuerza e importancia en el mundo deportivo a nivel internacional. Además, esta canción nos llena de orgullo y alegría al representar a México en la Copa Mundial de la FIFA 2026. Estamos seguros de que todos los corazones aficionados al fútbol bailan y disfrutan tanto como nosotros lo hicimos al crear este tema", comentaron. Ellos son Ángeles Azules y Belinda, o Belinda y Ángeles Azules, juntos con esto que se llama Por Ella.
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0: La Guayana alcanzó un nuevo hito en su carrera al posicionar su tema inglés en Miami junto al colombiano Manuel Turizo en los primeros puestos de la lista Latin Rhythm Airplay de Billboard. Este logro representa el primer liderazgo de la agrupación venezolana liderada por Beto Montenegro en un listado de la prestigiosa revista musical. El ascenso al trono se produce tras un crecimiento sostenido en la audiencia radial. Según datos de Luminate, la canción registró un incremento del 14% en las impresiones de audiencia en Estados Unidos durante la semana de seguimiento, superando a otros competidores del género urbano. Para Manuel Turizo, este número uno se suma a una lista ya robusta de éxitos, pero para La Guayana significa la validación definitiva de su sonido en el mercado estadounidense. Inglés en Miami no solo lidera en el apartado rítmico, también ha mostrado un desempeño sólido en el Latin Airplay general, donde escaló posiciones dentro del top 10. Con este hito, La Guayana se une a un selecto grupo de artistas venezolanos independientes que han dominado las ondas radiales de Estados Unidos. Inglés en Miami forma parte del más reciente álbum de La Guayana, Donde es el After, lanzado a principios de año y con el que conquistaron el top viral de Spotify. Esto es Inglés en Miami con La Guayana y Manuel Turizo en el exitómetro de Ultra FM.
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0: otra
1: 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Olivia Rodrigo ha sacudido la escena musical gracias al arrollador impacto comercial de su nuevo éxito internacional titulado Stupid Song. La aclamada cantante juvenil de 23 años se apoderó rápidamente de las listas más importantes de la música global. El esperado proyecto discográfico del artista titulado You Seem Pretty Sad for a Girl So in Love lidera las tendencias. Esta larga duración debutó directamente en el puesto número uno del prestigioso conteo semanal americano Billboard 200 con cifras imponentes. El sencillo registró la impresionante cifra de 67 millones de reproducciones digitales en sus primeros 7 días de lanzamiento. Olivia Rodrigo conquistó de manera simultánea las cumbres de los listados internacionales Billboard Global 200 y Global US. La talentosa cantautora sumó así su quinto liderazgo absoluto en la historia de estas mediciones de la industria contemporánea. Con esta increíble hazaña comercial, la estrella igualó un récord histórico que ostentaba anteriormente el icónico artista urbano puertorriqueño Bad Bunny. La profunda e intensa composición conecta de forma inmediata con millones de adolescentes y jóvenes que sufren desamores actualmente. La celebridad confesó que diseñó el concepto del álbum inspirada por una novela francesa de la ganadora del premio Nobel Annie Ernaux. El relato de romance obsesivo motivó a plasmar sentimientos complejos que muchas personas experimentan durante una ruptura destructiva. Stupid Song cuenta con un videoclip oficial en plataformas digitales que retrata de forma explícita el concepto de la obsesión afectiva. Las crudas secuencias dirigidas con maestría artística acumulan millones de visualizaciones masivas por parte de fanáticos de todo el planeta. Un éxito rotundo más a la lista de Olivia Rodrigo. Escuchemos a continuación en el exitómetro del 102.9, Stupid Song.
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0: Damas y caballeros, esto ha sido todo por hoy. Esto fue el exitómetro de Ultra FM 102.9, la lista de popularidad más confiable de la radio. Soy Víctor Sandoval y recuerden seguirnos y escucharnos directamente en nuestro sitio web www.ultralaradio.mx. Gracias entonces por el favor de su atención y nos escuchamos la próxima semana.
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Son las 3:28.

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Son las 3:36.

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0: Son las 3:59. La temperatura cambia, pero tú sigues en Ultra 102.9 FM, 19 grados centígrados.
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5: Hola, hola, ¿cómo están? Espero que se encuentren súper, súper bien. Al micrófono les saludo con mucho gusto a través de las cabinas de Ultra 102.9 FM. Oye, te voy a estar acompañando con buena música hasta las 7 de tu noche, así que vete poniendo en contacto conmigo. Al teléfono de WhatsApp 775-771-1029. También a los teléfonos en cabina 753-1110 y 755-1029. No olvides seguirnos también en nuestras redes sociales. Nos puedes encontrar como Ultra Radio Tulancingo. Ahora sí, oigan, vamos a comenzar con música y con canciones que, por cierto, quedaron pendientes por la mañana. Y también por la tarde, que ya no alcanzaron a entrar al coctelito, porque de verdad tuvimos muchísimas, muchísimas peticiones musicales. Y qué bueno, de hecho, de eso se trata justamente. Así que, pues bueno, vamos a comenzar entonces con las canciones pendientes. Y comenzamos con algo de los Doors, que nos pide por acá algo del Rey Lagarto. Esto lleva por título Riders on the Storm. Son las 4:01 ya. 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

Escuchaste a Pink Floyd con Wish You Were Here en Ultra 102.9 FM. Hay algunos mensajes a través de nuestro WhatsApp, los vamos a estar leyendo todos y cada uno de ellos. Por acá nos piden la canción Roadhouse Blues de los Doors, ahorita los vamos a estar poniendo. También por acá dice Wicho: ¿qué tranza, amigo Héctor? Buenas tardes, aquí el Wicho ya está reportándose. ¿Me puedes poner la rola Baby Come Back de Player, por favor? Claro que sí, con gusto. Kurumi dice: buenas tardes, saludos y abrazos, Héctor. Espero te encuentres muy bien y que estés bien. Que Dios te bendiga, proteja y cuida siempre. Bendiciones también para todo el equipo de Ultra. Saludos para todos, como siempre, sintonizando desde las 10 de la mañana hasta ahorita. Son bien tramposos los de Noruega. Brasil tiene 14 jugadores y Noruega 15. Ya acabó, ¿no? De hecho, ¿qué quedaron? ¿2-1? Si no mal recuerdo. Dice: yo digo que no, yo digo que es injusto. ¿Me puedes poner las rolas que te pedí, por favor? ¡Ay, de veras! Oye, me pediste la de Nanitos Verdes y la de Get Lucky. Ahorita te las vamos a estar poniendo, Kurumi. Se me super pasaron, oye, perdóname, por favor. Terminación 84. Buenas tardes, dos canciones, la de Viento de Caifanes y otra de Grupo Van a Vivir Sin Aire. Con mucho gusto. También por acá dice Wicho: Noruega es el siguiente en avanzar a cuartos de final. De hecho, acá en la aplicación de deportes del Apple, dice por acá, a ver. Ah, esto fue de los partidos de ahorita. Ay, creo que se desconfiguró mi... No inventes, creo que se desconfiguró mi aplicación. No, ya, olvídalo, ya, aquí está. Según esto, sí, quedó 2-1 a favor Noruega. Uh-huh. Y ya en cuestión de unos... No, ya de unas cuantas horas, a las 6 empieza el partido de México-Inglaterra, ¿no? Y también con este resultado, a ver, aquí tengo Noruega. Híjole, pues ya sería cuestión, nos va a tocar jugar con Noruega, oigan. Y digo nos va a tocar porque pues evidentemente México tiene que ganar, ¿verdad? Entonces nos va a tocar jugar contra el esposo de Yanita, contra el Haaland, oigan. Yanita va a estar dividida ese día. Dice por acá también Kurumi: yo confiaba en Brasil, Neymar. Mariana: ¿qué onda, Héctor? Buenas tardes, porfa una rolita de Green Day. Gracias, excelente tarde, un beso. Muchas gracias, Mariana, también te mando un beso y con mucho gusto. Ahorita vamos a poner la canción que nos estás mandando, ¿vale? Bueno, alguna de Green Day, ¿va? Dice: si le tocaría contra Noruega si avanza México. ¿Va a avanzar México, güicho? ¿Cómo que sí va? Va a avanzar, ¿ok? Rosy: hola, hola, bonita tarde para ti. Una canción, y si es romántica, mejor. Saludos desde Texcaltepec. Claro que sí, Rosy, con mucho gusto. Ahorita vamos a poner alguna canción, ¿vale? Mientras tanto, en lo que armo bloques musicales con canciones que me pidieron desde hace rato, nos vamos a despedir de este primer bloque musical con algo de R.E.M. Esto lleva por título Losing My Religion. Son las 4:19. 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
0: Son las 4 con 25 minutos. La temperatura cambia, pero tú sigues en Ultra 102.9 FM, 19 grados centígrados.
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Escuchaste a los Guns N' Roses con Welcome to the Jungle. Vámonos al corte comercial de la mano de Green Day para nuestra amiga Mariana. Esto ya por título Boulevard of Broken Dreams. Ya son las 4:39, corte y regresamos.

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2: Son las 4:44.
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2: Vámonos con esto para nuestra amiga Kurumi que nos anda sintonizando. Get Lucky con Daft Punk y Pharrell Williams. Son las 4:45.

Vámonos con la canción del mundial. Estoy por título Die Die, una canción que nos piden por acá desde hace ratito a través de nuestro WhatsApp. Ya son las 5 en el reloj.

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3: Ya a nada de que comience este gran partido entre México e Inglaterra. Dice por acá Huicho, un mexicano ya le ganó a un Kane. A ver, ahorita voy a mandar. Ah, hablas del Rey Misterio, ¿no? Me parece. Creo que sí. Ahorita voy a ver el video que me mandas. Por acá Luis Intervención 27, muchas gracias. Gracias a ti, Rosy. Nos manda una foto que dice: buenos días, bonito y bendecido día. Que hoy disfrutes de un domingo con calma, sin prisa, y recargues tu energía de lo hermoso que la vida tiene para ti. Feliz domingo. Muchas gracias, Rosy. Te mando un fuerte, fuerte abrazo. También por acá, Kurumi nos dice: una de dos. México puede quedar entre 2 o 3, e Inglaterra 2 o 4. O empate, 2 y 2. Muchas gracias. Gracias a ti, Kurumi, pero no, tiene que ganar la selección mexicana. Sí o sí tiene que ganar. Oigan, vámonos con más música. Con algo que les pido por acá, terminación 84. Ellos son Caifanes y estoy yo por título Viento. 5 de la tarde con 5 minutos. 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

Escuchaste Clavado en un bar con Maná en Ultra 102.9 FM. Vámonos al corte comercial de la mano de Café Tacuba. Esto lleva por título El Baile y el Salón. 5 de la tarde con 15 minutos.

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1: Son las 5 con 22 minutos.
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4: Vámonos con algo. Oye, esta canción, no sé, me gusta muchísimo. La colaboración entre Los Tigres del Norte y Paulina Rubio me encanta. Aparte, siento que fue una canción súper, súper icónica. Vámonos con esto que lleva por título Golpes en el Corazón. Son las 5 con 23 minutos.

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Vámonos al corte comercial de hermano de Fito Páez. Esto lleva por título El amor después del amor. Oigan, al parecer el partido de México se retrasó una hora, así que por favor anden pendientes de redes sociales. Ya son las 5:36.

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0: Son las 5:42.
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15: Vámonos con algo de Pablo Alborán y Piso 21. Estoy yo, Burrito Lola y Llave. Ya son las 5:43.

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0: Son las 5:59. La temperatura cambia, pero tú sigues en Ultra 102.9 FM, 17 grados centígrados.
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